Mira que te dije, negrona, que te fuera ya, porque me castiga mucho sarampioncito, mi lapito, mi tiflauticamente, curviludo y que hay una caurística, super heterodina y microsincrónica. Hay una chiva, ¿eh?